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2: Ya vas a empezar con tus tonterías.
3: Ay, mi buenas tardes, mi raza, ¿cómo estamos? La panzonita de Aguascalientes.
4: ¡Hello, Monterrey! ¿Cómo estás? ¡Te caí, güey! ¡Pongan peso! ¿Cómo andan? Soy Suriel, el Suricato, el Suriel Sánchez, el Carlos Suriel, como quieras. Bienvenido, bienvenida y bienvenu... No, ¿cómo? Crazy Boy está en los controles. Crazy Boy.
5: Que Dios bendiga. ¿Cómo dijo?
4: ¿Cómo andan? Bien, qué bueno. Gracias a Jesse Corrá que me dejó la cabina antes de tiempo. Así que nosotros de aquí hasta las 8:06:05, una temperatura bien agradable de 28 grados. Didi, Ubers, transportistas, los urbaneros, los traileros, los cardenales, los cadetes. Oye, yo no sabía que a Arnulfo Junior le gusta mucho Calle, porque vi unos videos de él ayer y dice al final de sus canciones, yo soy de la
3: Calle.
4: Porque siempre trae el parche en un ojo y luego en otro. ¿Cómo andan? Quiero abrir el WhatsApp 8124-30-1045-81-2430-1045. ¿Cómo andan? Bien, si no entran WhatsApps en este momento, al menos 25, yo paso a retirarme a mi casa. Un saludo para mi tía Belia y su hija Rosa Belia, que me están escuchando en su casa, que están haciendo nada, como siempre. ¿Por qué hay gente que no hace nada en todo el día? ¿Se la pasan haciendo nada, güey? Pero bueno, yo los escucho. En este momento les digo el tema del día de hoy: modas de antes. ¿Te acuerdas? Porque ayer estábamos hablando de cómo conocieron ustedes a su pareja, si les habían hecho catfish. Se vale también que me digan cómo conocieron a su pareja antes. Aquí vamos como con una dualidad de tema. Cosas que se usaban antes, o sea, ropa. Mi papá, ejemplo.
5: ¿Papá?
4: Se ponía un Converse de un color y otro de otro. Y eso no era ser una persona como, pues, naquilla, no. Era...

0: poner moda, como Miranda Presley. Como, ay no, Kevin Show no. ¿Para qué sirven los lápices para la tarea? ¿Y los bicolores? Para hacer hijos. Ahora sí los escucho por WhatsApp. ¿Quién anda por ahí? ¡Aló! ¡Bueno!
1: Oye, soy Miguel, ¿cómo estás? Buenas tardes.
0: ¿Bien y tú?
1: Oye, dicen que Rolfi Rolfis trae unas pilas, unos power bank, o unos calcetines grandotes.
0: No, güey, lo que pasa es que, pues está bien así.
2: Sopota.
0: Tienes mucha envidia, ¿verdad? Ya me voy con estos audios, que les digo, ya hay boinas.
3: Hasta que llegas temprano, padrino, ya aviéntate el tema de una vez.
0: Y no escuchaste, ¿no escuchaste o qué estúpido? ¿Eh? Llegué temprano y lo dije.
4: Comparito, ya salió el peine, que Jessie es tu prima, compadre. Da igual que tu tía se le trabucan las letras ahí, dice Michael Dyson también.
0: Recibamos WhatsApp 81-24-30-104-5. Vámonos con música, modas de antes. ¿Qué usabas antes de ropa? ¿Qué usabas antes en el cabello? El Aquanet. Ya sabes dónde estás, estás en calle. Soy Suriel, cereal con leche. Mándame audio de una vez. Si no te he puesto y lo borras, eres...
5: ¡Joto!
0: Estás en calle.

Alejandro Fernández, no. Así se llama la canción. Así. Son las 6:13, momento de cambiar el ritmo en el buffet musical. Daddy Yankee, esto es Shakey Shakey, en calle 104.5, la radio de la ciudad.

0: Ya estamos en vivo a través de calle 104.5, la radio de la ciudad. Oye, ¿qué modas había antes? ¿Qué te ponías antes en el cabello, en la ropa, los pantalones, los emos? Todo lo quiero escuchar en el 81-24-30-104-5, 81-24-30-104-5. Aló, hola, hola.
1: ¿Qué onda, Suriel? ¿Qué onda?
0: ¿Qué
1: hubo? Buenas tardes, estamos acá en el centro de Apodaca, carnal.
2: ¿Qué onda? Buenos días.
1: Oye, ¿qué? La moda de antes se llamaba, así como dijiste, de tu jefe un color, de otro color, de un Converse. Había pantalones que se llamaban cross color, hermano. Cross color. Okay. Color amarillo, morado, azul. Dos patas diferentes, una morada y una amarilla. No. Esa era una buena moda. ¡Alala!
0: Ay, chiquito, dije recta, ¿o qué? ¡Ay, ay, ay! Oye, voy a buscar esos cross color, porque no, yo no sabía de eso. Te digo, mi papá hacía eso, según mi mamá, que decía que los tenis se ponía uno de cada color. ¿Eres?
3: Hola, Suri, hola. ¿Cómo estás?
0: Bien,
3: aquí
0: tú?
3: En el Trafical.
0: Qué bonita voz de chava.
3: Oye, pues, yo en los años de la secundaria prepa, mi copete así, alto, grandote, que nunca me lo quité, hasta ya. Yo creo que hasta la facultad lo traía.
0: De señora copetona.
3: Pero esa era la moda que traían en ese, el flecote así, altote.
0: Hay modas que deberían regresar. Por ejemplo, la Lana Fine usaba unos vestuarios que dices, oye, si eso se pone una mujer ahorita, wow, se vería muy, muy guapa, muy elegante.
4: Hola, Suriel, ¿cómo estás?
0: Bien, ¿y tú?
4: Aquí saludándote.
0: Oli.
4: Desde San Pedro. Y escuchándote. Saludos, Suriel.
0: Desde San Pedro. Señoras copetonas. Hola.
5: Ajá, ¿qué onda, compadre? ¿Con ese remix de Alejandro Fernández y Daddy Yankee, o qué?
0: Así nos gusta, es para que te despiertes, que no vayas en el tráfico todo tonto.
6: Hola.
0: Hola.
6: Hola, primo. De moda extraña.
0: Hola, primo.
6: Que yo recuerdo, y se me hacía muy chistoso.
7: ¡Natalia!
6: Es de mi hermano Fabi con sus pantalones verdes, vino o azules entubados. Desde ahí ya se le quedó el apodo de la Fabiola.
0: Pero porque por esos pantalones, ¿por qué este güey no se reproduce?
6: En algún momento le creí a mi primo Roy que traía su cabello pintado de rojo en secundaria. Y yo le dije que cómo se lo había pintado. Yo estaba muy inocente y no sabía de los tintes del cabello. Realmente no. Y me dijo que se lo había pintado con Kool-Aid. Y yo lo hice. Se me quedaron mis cabellos duros. Y horribles.
0: Es que la gente pobre así se pintaba el pelo antes, ¿eh? Oye, el rico. Gracias por mandarme audio, TQM. Vamos con música. Suena de fondo. ¡Esto! ¿De los hombres qué? ¡Ay, la tiene, perro! Esta canción de 1821, flaco, sería una pena que no sonara aquí en calle. La radio de la ciudad. Cuando esta canción sonó, yo tenía...

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3: 6:31, bienvenidos a esta media hora. No, pues ya cuál bienvenidos, güey, cállate la boca. A ver, ahora sí, cosas, modas que vivíamos o vivían antes, porque yo estoy chavo, yo estoy chiquillo, soy un huerco. Siempre fue un huerquillo.
4: ¿Qué onda? Subí el rápido porque traigo pasaje. Traigo
3: bueno, te pongo en por dos, güey, dame.
4: Modas de antes, traigo un pasaje, traigo un usuario, y es una parada. Modas de antes, y es una parada. Modas de antes, traer una cadena colgada en el pantalón que iba hacia tu cartera, me acuerdo.
3: Todavía.
4: Y otra, el todavía. Peinado de coronita, no sé quién lo ocupó, a lo mejor yo era Nacolás, Nacasio, ¿verdad? Y andarse pintando ahí las greñitas con unos sprays de colores ahí. Pero de esas me acuerdo, y más, andar cargando los zapatos rotos.
3: Esa no era una canción de Gloria Trevi, güey. Los zapatos, no. Sí, algo así, no me acuerdo. Sí, eran los zapatos rotos. O las, no sé, algo. Pero no, todavía se usa eso de traer la cadena. Se compran en Shein, perro.
5: Surielito, había una ropa en mis tiempos que se llamaba Eduardos.
3: Ropa Eduardos.
5: Era como que la de modilla de ese tiempo.
3: Okay.
5: Y los pantalones de bolsas.
3: Miau. Ay, ya era todo el audio. Yo pensé que me ibas a decir que habías comprado, no sé. Pero qué chido. ¿Y esos Eduardos qué? ¿Dónde lo comprabas? ¿O cuánto costaba la ropa o de qué era?
6: Hola, mi güey.
3: Hola.
6: Chiquis.
3: ¿Cómo andas? ¿Ya vas a opinar del tema? ¿O qué show? Hola, hola.
7: ¿Qué onda, Suriel?
3: ¿Qué hubo?
7: En mi tiempo yo usaba el corte estilo de libro, pantalones ginkgo, pata de elefante y... Pero con tachuelas para no andar arrastrándolos.
3: Porque no había para la bastilla, para llevarlo con la costurera de la esquina. Oye, es que hay muchas modas. A ver, las mujeres usaban el Aquanet. Ahora, también utilizaban mucho las chavas, las blusitas que no eran top. Se ponían entre playeras más largas mejor. Y según yo, a lo que sé de mi mamá, es que utilizaban mucho las botas muy, muy altas. Quien pudiera, quien no, pues bailó con la más fea. Hoy con música, modas de antes, es lo que quiero saber, porque aquí ya todos estamos chavorrucos, güey. Ya se nos nota el chicle de la paleta en la chompa. Esto es de Danny Ocean, aquí en calle 104.5. Me rehuso en la radio de la ciudad.

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2: Seis con 41 y estamos escuchando de fondo una canción que seguro tú ya habías escuchado en las redes sociales, pero supongo, quiero suponer que es la primera vez que la escuchan acá en la radio, porque están con nosotros dos chavos que la andan rompiendo. Esta canción que está de fondo se llama Sete Oro, y justamente así se llama esta boy band, la puedo llamar así. Acérquense al micro porque está Sete Oro con nosotros.
3: Hola, hola, van de rock, van de rock.
2: Péguense machín, como si se fueran a comer el micro.
3: Estamos, mucho gusto.
2: Mucho gusto, ¿es la primera vez que suena la canción de fondo?
3: Es la primera vez que suena aquí, sí, de fondo, y pues estamos muy emocionados para que la escuche todo el mundo.
2: Habla Quique.
3: Correcto.
2: ¿Quique es Tornel?
3: Quique Tornel.
2: Tornel.
3: Sí, que
2: ¡hala! ¿Y ese apellido de dónde,
3: pues,
2: o qué?
3: Sí, salió, es, nacimos para esto, para Sete Oro.
2: ¿En serio?
3: Correcto.
2: Y también está Brian Steele.
4: Brian Steele, la guitarra.
2: Ah, ¿son apellidos de que de ustedes, sí, o son artísticos?
3: Reales, son reales, ¿verdad?
4: No es cierto.
3: ¿En serio? Sí.
2: ¿De dónde vienen los apellidos o qué?
3: Pues, ¿te gusta de...?
4: Del universo.
2: Del universo. ¿Qué significa Sete Oro?
3: Sete Oro, es justamente este concepto, es el viaje que traemos de nosotros como grupo para encontrar respuestas de nuestros sentimientos a través de una lucha con la inteligencia artificial.
2: ¡Ala!
3: Es un concepto que había bien fumadote que traemos, pero realmente se trata de expresar el rock alternativo, una propuesta nueva y pues enseñar quiénes somos, ¿verdad?
2: ¿Quién le pone el nombre? Porque sé que son cuatro, pero ¿quién le pone el nombre? ¿Ustedes dos o quién?
4: Pues sí, justo en una noche de desveladas y filosofeada fue que salió, a ver, ¿qué te suena más o menos acá? Cósmico, universal, y salió así, Sete Oro.
2: A ver, andan desde el 2025, ¿tienen poquito?
3: Mira, es que sí, pero no, porque llevamos años tocando juntos.
2: Tengo 2024 aquí, 10 de agosto, que sí. Fue Sabana.
3: Correcto.
2: Okay.
3: O sea, realmente ya como grupo consolidado, como Sete Oro, es así como comentas, desde el 2024, ¿verdad? Y ya con canciones nuestras desde el 24, ahorita 25, 26, con estas nuevas que sacamos. Pero realmente íbamos tocando juntos por muchos años. Ya empezamos como banda de covers, ¿verdad? Tanto en inglés, rock en inglés, rock en español y de todo. Hasta que ya dijimos, ¿sabes qué? Ya, se acabó esto de la boy band de covers. Vamos a hacer algo que realmente nos guste.
2: De ustedes.
3: Nuestro, y un concepto acá raro, ¿verdad? Algo diferente que...
2: Yo le llamaría auténtico. Raro es primo de lo...
3: Yo creo que es parte de... O sea, tiene que tener un componente de raro.
2: ¿Desde qué edad se conocen? Yo supongo que desde niños. ¿Son amigos de la colonia, de la escuela? ¿De dónde?
4: Desde los 16. Desde los 16 que nos conocimos. Y literalmente nos conocimos por la música.
2: A ver, ¿pero cuántos años tienen? Me van a decir 18.
3: No. 25.
2: ¿Y por qué le piensas?
3: Ah, porque ya casi cumplo, por eso digo, no.
2: Apenas vas para los 25.
3: Para los
2: ¿cuándo
3: 26,
2: los cumples?
3: Para los 26.
2: ¿Cuándo?
3: Ahorita, la próxima semana.
2: Ah, mañana.
3: Mañana es un saludo.
2: La próxima semana.
3: El 19 de mayo, el 19 de mayo.
2: 19. ¿Y qué va a ser, fiesta?
3: Claro, fiesta de Sete Oro, están todos invitados a escuchar nuestras canciones.
2: Conste lo que estás diciendo.
3: Sí, claro, lo firmado, todos queda firmado.
2: Ok, tú tienes entonces 25, casi 26, y Quique tienes esa edad, pero Brian.
4: 25 igual.
2: ¡Hala! O sea, entonces sí están todos de la misma edad.
4: Estamos igualitos.
3: Sí.
2: Ya. ¿Y quién de los dos es el que más pelea entre ustedes?
4: Ah, claro, acá.
3: Ese sería
4: Quique
3: yo.
4: Tornel.
2: ¿Por qué, Quique? ¿Eres así de que muy exigente?
3: Soy muy terco. Realmente con lo que me gusta, o sea, esto para mí es, pero de lo que más me gusta, y no es de lo que más me gusta, es lo que más me gusta.
2: Okay.
3: Entonces, cuando veo que, oye, ¿sabes qué? Esto no es como que algo extra, algo adicional, algo que en lo que, por lo pronto, en lo que hacemos otro proyecto, no. O sea, le dedico el full, le dedico el 100%, y pues realmente quiero que todos sintamos esa misma energía, ¿verdad?
2: Ya, pero... Se han peleado fuerte, seguramente.
3: Sí, pues claro, o sea.
2: Como toda banda,
3: y nos hemos agarrado. Claro que nos hemos agarrado. Ya entre nosotros dos, con el baterista, con el del bajo.
2: A golpes.
3: Todos.
4: No.
3: Cerquita, pero.
4: Cerquita.
3: No.
4: Aquí puro amor, esa es
3: puro
4: discusión
3: amor.
4: Con amor.
3: Somos como hermanos.
2: A ver, y duda, sí. ¿Y en el amor cómo les va? Sí, los dos, pero
4: que le pongan atención a las canciones.
2: Ok, ¿solteros o con novia?
3: No, yo creo con novia.
4: Yo soltero.
3: Felizmente con novia.
2: ¿Desde cuándo?
3: Desde ya hace un par de años, unos 3-4 años.
2: O sea, no se acuerda. Si la novia te está escuchando, Quique, nomás quiero
3: Es que de ahí va también todas las canciones y demás, que pues casi es parte de mi historia que he tenido con ella, pero a través de las broncas que hemos tenido y problemitas, pero aterrizadas al concepto.
2: ¿Saben qué? Vamos a ir con una de sus canciones, Amor Interestelar, pero quédense para la siguiente intervención, les late. ¿Tienen algo que hacer?
3: No,
2: pues ahorita nos mandamos traer unas cheves.
3: Perfecto.
2: Unos tequilitos.
3: Ándale, suena bien.
2: Ya están, entonces vamos a quedarnos con esto que se llama Amor Interestelar, es de Seteoro. Lo escuchas aquí en calle 104.5, la radio de la ciudad.

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0: 6:55, estás en Calle, la radio de la ciudad. Tema del día, las modas de antes. Tengo muchos audios, pero no los he podido reproducir porque se puso bueno el chisme acá con Seteoro. Entonces, pero vamos, antes de regresar con ellos, porque hay buen chismecito, quiero escuchar cuáles eran las modas de tu época, de hace mucho. La raza, a ver, hay raza aquí que me está escuchando que tiene arriba de 40 años, que ya son allá del 72, 70, 75. ¿Qué modas había cuando ustedes estaban chiquillos?
1: ¿Qué ha habido?
0: ¿Qué onda?
1: Chiquillo boquetón.
0: Cállate, güey, tengo pues invitados acá, en cabina.
1: En mi época era los tenis K-pop.
0: ¿Qué es eso?
1: Tenían unos triangulitos en los tenis.
0: No, ya, eso ya está de muy viejo.
1: Ibas tú a la pulga a comprar tus triangulitos ahí de diferentes colores para tú combinarlos.
0: Supongo que es como ahora
1: así
0: la moda.
1: La cosa ya.
0: Es como ahora la moda de los crocs, güey. Que compras los pines o las cosas esas para ponérselas a los crocs. Antes era pero con triangulitos en los tenis.
2: ¿Dónde
0: está Cyril?
2: ¿Qué onda, perro? Yo tenía unos pantalones con así pata de elefante y luego aparte tener unas bolsas a los lados.
0: Mi abuelito tenía, güey.
2: Unas bolsas,
0: pero pie diabético.
2: Cosa y todo. Oye, una vez me llevé a un perrito de Chihuahua, pequeñito, me salía la mano, a la prepa para presumirlo y todo, y me lo guardé en la bolsa. Y llegué a la casa y no, el perro ya se me andaba muriendo. Me había olvidado la bolsita.
0: Eso pasa, perro. Eso pasa por andar haciendo tonterías que no debes. Eso es lo que pasa con la gente como tú.
3: Sí, los colores eran, por ejemplo, el pantalón, una pierna azul y la otra pierna roja. Pero en la parte roja la bolsa era azul y en la parte azul la bolsa era roja. Estaba bien gacho, la verdad, pero
0: pues te entendí algo, güey, pero te entendí.
3: Y los Jinko también, pantalones Jinko.
0: No sé cuáles son los pantalones Jinko. Yo me acuerdo de los Oggy Jeans que están. O las playeras de Bebe. El que vendían aquí en el centro. Bien baratitas, güey, porque pues eran clon, pero se usaban y era muy de moda. También las señoras que se hacían la base, güey. Mi mamá se la hizo, parecía regalito, pero ya no se la volvió a hacer después de eso. Modas de ustedes. Canción de Karim León y Camilo en Calle.

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1: Bueno, ahora de fondo, esto que se llama materia oscura de Setioro. Chicos, seguíamos echando chismecito fuera del aire. Sí. La neta. Estábamos hablando de las redes sociales. Tenía y justo. Teníamos abiertos los micros, no, se escuchó
2: ya,
1: todo. No,
2: ya quemamos a medio mundo.
1: Me estaban diciendo que tiene que ver su grupo con lo de la inteligencia artificial. Destruir la inteligencia artificial. ¿O mira, cómo va?
3: Básicamente nosotros creemos ahorita que como que la inteligencia artificial nos está como un poco quitando la humanidad que tenemos, que sí es una herramienta, pero también sí nos está desensibilizando un poco todo esto de las redes sociales. Entonces básicamente Setioro es como esta contraparte, ¿no? Esta lucha para volver a nuestra humanidad y revivir nuestras emociones.
1: ¿Quién es el que cree que la inteligencia artificial nos va a superar?
3: Ese es Diego.
2: Claro, nuestro bajista, él detesta la inteligencia artificial.
1: Es que no está tan alejado de la realidad su pensamiento. Seguramente estarán de acuerdo que en unos años más vamos a ser gobernados por una inteligencia artificial.
2: Ya estamos gobernados. Ese es el problema, que no nos damos cuenta, pero los medios, la información que vemos, todo lo que leemos, lo que nos dicen, de por sí, ya nos decían muchas mentiras, ¿verdad? Y ahorita ya con todo esto ya nunca sabes, ¿verdad?
3: O sea, no sabes ni qué es real.
2: Yo nada más platico con ChatGPT todo el día, de repente. Y
1: ¿es tu única amiga?
2: Sí, es mi única amiga.
1: No, pero a mí se me hace que porque tu novia no te deja tener amigas. Pero también saben que siento que hay músicos a los que les está afectando, o grupos a los que les está afectando la inteligencia artificial, porque se están haciendo ya canciones o melodías justo ya cantadas y todo con inteligencia, y a veces ni te das cuenta que está hecho con inteligencia artificial y a la gente le gusta eso.
2: Pero fíjate, yo creo que lo que poco a poco vamos a regresar a valorar es que lo que realmente se siente y el valor de una canción creada por humanos, ¿verdad? Nosotros traemos esto así de 100% creado por humanos, ¿verdad? Que cómo es que ahorita también, así como está la moda súper tecnológica de irnos con todo lo que te dice la inteligencia artificial y es que tiene todas las respuestas, ¿por qué ahora estamos también adoptando irnos también por las cosas más vintage? Y oye, ¿por qué están regresando los discos de vinil y eso?

0: boleto. ¿Cuánto va a costar un boleto para una película 100% creada por humanos en un par de años, verdad?
1: Hijo.
0: O sea, entonces yo creo que así como está creciendo esto de que nos están empezando a ganar el juego, pues también nosotros tenemos que... Estamos ahí, o sea, no es como que oponerse al 100, sino es entender que no. Aquí está, pero pues no dejamos de ser humanos.
2: Es un tema muy, o sea, que nos podríamos poner a debatir mucho rato, pero lo importante es que vienen aquí a platicar de su música. Vámonos con lo de su música. Empiezan en 2024. ¿Siempre han sido estos cuatro integrantes originales?
3: Siempre, desde que empezamos como banda de cover, siempre hemos sido nosotros cuatro.
2: ¿Qué estudiaron ustedes? ¿Tú qué estudiaste, Kike?
0: Yo soy ingeniero químico.
3: Ay, yo también. ¿Octubre? Somos ingenieros.
2: Los dos.
0: Sí. ¿Los? Luego el otro es
2: mecánico, iba a decir.
0: Mecánico. Sí, mecánico.
2: Ah, ¿de carros? Porque le está tirando aceite a mi camioneta.
0: No, no, él es ingeniero mecánico también. Y Alex es
3: civil.
0: Civil,
3: ingeniero civil.
2: Ingeniero civil. O sea, todos están estudiados.
0: Sí.
2: ¿Y qué dijeron? Vámonos por la música.
0: Pues siempre ha estado ahí. O sea, se hace cuenta que son las dos cosas, ¿verdad? Pero realmente, vámonos con la música.
2: ¿Qué es lo difícil de ser un cantante?
0: Pues yo creo que lo más difícil es, aparte de cuidar la voz, ¿verdad? Y de estar, pues no deshaciéndote la mensadas y demás, creo que poder estar llevando esta doble vida, ¿verdad? De que estás haciendo una cosa y a lo mejor.
2: ¿Hannah Montana?
0: Literalmente.
2: ¿Haz de cuenta?
0: Estamos de día de Godín y en la noche estás de artista. Pero nunca uno tiene, o sea, pierde la importancia de la parte del artista, ¿verdad? O sea,
2: Brian, ¿lo difícil?
3: Es igual, o sea, un día estás en un escenario acá tocando para cientos de personas y al siguiente día tienes que ir a la realidad de ir a tu trabajo, ¿sí? Pero pues nunca lo dejas.
0: Nunca lo dejas porque pues sabemos que tenemos potencial.
2: Oigan, pues estamos escuchando ahora de fondo Lluvia. A ver, súbele mi Crazy Boy.
3: Uy, rolón. Es para llorar.
2: Está como muy interestelar la cosa, ¿eh? Los sonidos y todo.
0: Estamos allá en...
2: ¿Quién está cantando ahí?
0: Yo.
2: Tú, ok. ¿Desde chiquillo cantas?
0: Sí, siempre me ha gustado.
2: ¡Hala!
0: Sí.
2: Oigan, la neta, qué chido tenerlos por acá. Síganlos en sus redes sociales, ¿cuáles son sus instas?
0: Yo soy Kike Tornel, en Instagram.
3: Brian Steel.
2: Pero es que la gente te va a buscar como B-R-A-Y. Es B-R-I.
3: B-R-I-A-N. Steel es S-T-E-L-E 24.
2: Fue por Max Steel. La neta. ¿Sí les tocó Max Steel? ¿Sí les tocó?
3: Sí, claro.
2: Neta.
0: Claro, pues,
2: ¿Qué team eran? Eran team.
3: Team Barbie.
2: Ah, que me dice Team Carne. No, güey. Team. Team Max Steel o Action Man.
3: No,
0: Team
3: Max Steel, claro.
2: Max Steel, yo tengo la moto, güey. Tengo un sobrinito de 8 años. No, ¿tiene 8? 10. 10, tiene 10. No se la presto, güey. No, no, que llore, yo no. Esa moto es mía. Bueno, ahora les voy a preguntar de artistas. Esto normalmente se lo hice, se lo hago a mis invitados, se lo hice esta última vez a mía Rubín. ¿A quién prefieren? ¿Karol G o Bad Bunny? Entre los dos tienen que decidir, güey.
3: Claro.
0: Bad Bunny.
2: Bad Bunny, ok. Bad Bunny, Los Traileros del Norte.
0: Está más complicadita, ¿verdad? Depende.
2: ¿De qué?
3: ¿Cuál es el escenario? O sea, ¿qué?
2: No le piensen. ¿Quién prefieren? ¿Bad Bunny o Los Traileros? 3, 2, 1.
3: Traileros.
2: Los Traileros. ¿Los Traileros del Norte o Amanda Miguel?
0: Yo creo que... Traileros.
2: Pero, o sea, si ¿sí le entran a la cheve con esas canciones,
0: claro,
2: de...
0: También tuvimos... contraparte, también sí. Tuvimos grupo norteño y todo.
3: Sí, sí, tuvimos de farafar un ratillo.
0: Hay que adaptarse, hay que adaptarse.
2: Pues a ver cuándo regresan y me cuentan esa segunda parte de lo que andaban haciendo. Nos tenemos...
0: Grupo Seteora.
2: Grupo... Estoy ansioso. No, no. Oiga, pues nosotros vamos a seguir con más. Les agradecemos que hayan venido. Seteoro, vinieron el día de hoy dos. Esperamos luego vengan cuatro. ¿Dónde anda uno? Me dijeron.
0: Está perdido. Ya
3: anda perdido en Timbuktu o algo así.
2: En Perú.
0: En Perú.
2: ¿Quién va a Perú, güey? ¿Quién decide ir a Perú? ¿Machu Picchu está allá en Perú?
0: Ahí está, sí.
2: Ay, si no quedé tan estúpido.
0: No,
2: si
0: no, no, no.
2: Y eso que estudié en escuela pública, güey. Oiga, vamos a seguir con música. ¿Algo que quieran agregar?
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2: Entonces nosotros seguimos. Gracias por venir, chavos. Los vemos pronto por acá. Yo soy Suriel y sigo en vivo, ¿eh? Regresamos después de música aquí en Calle, la radio de la ciudad.

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1: Yo estoy de regreso en esta segunda hora de Cereal con leche. ¿Cómo están? Oigan, bueno, vamos a seguir ahora sí con el tema del día de hoy que dice, esos son los qué? Los GNC. Oh, ah, los pantalones que me estaban diciendo. A la máquina. Güey, parecían una falda. ¿Cómo te podías poner eso? GNCO, ok, ya entendí sus pantalones. Ahora sí, bueno, ¿qué, cuál era la moda de antes? Los escucho, hola.
2: Hola, hijo, ¿cómo hola. Estás?
1: Bien, ¿y tú, tía Belia?
2: No, hombre, qué chida canción pusiste, hijo, me recordaste.
3: Ya caí en la barrosa,
2: yes. A la disco donde solíamos irnos los fines de semana.
1: Pura
2: padre,
1: música chida.
2: Padre, ¿sí o no? Saludos a todos.
1: A todos y a todas.
2: Pero me ponen la de Michael Jackson, ¿eh?
1: Van a traumar a mi tía, perros, ustedes diciendo que la canción del Michael Jackson.
4: Y para el pelo, casi en todos lados, bodega, Walmart, Soriana, te vendían unos, gel para cabello, pero con pigmento. Había dorado, verde, sí, rojo. Te lo echabas y se te quedaba el pelo así pintado.
1: Por eso está
4: el pelo. Sobre todo traer el pelo.
1: Sí.
4: Entre cortillo y luego te lo dejabas un poquito más largo de la parte de arriba.
1: Sí,
4: y te
1: pero por eso.
4: El pelo como puro chopito.
1: Pero ahorita, pelones.
4: Puras espinas en la cabezota.
1: Pero chupes. Pero ahorita, pelones. Pelones, güey, por ponerse esas cosas que no se deberían de poner en el cabello, llenos de alcohol.
5: Hola, Siri, ¿cómo estás?
1: Bien, ¿y tú?
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1: ¿Qué traes, güey?
5: Una noche y la hora y voy por ti, chica.
1: No, güey, así estamos con ganas. Mejor cada quien en su casa. Tú vete para tu casa y yo por la mía.
6: Ay, mi suriento, ¿qué vas a ver, chaburro? ¿Cuántos 24 años de edad, hombre?
1: Ay, chiquito. Ay,
6: cuando chiquito. Eso se sople, nomás se levanta con el aire. A mi edad, de tu edad, bombers, dikis, y creo que los sigo usando todavía. Saludos, mi suriento.
1: Los dikis, saludos, perro. Oigan, sí es cierto, cuando tú ya vas, yo ya me ven. Yo, no, ¿cómo era? A ver, salud. ¡Ay, Cris Lara! ¡Qué milagro, madre!
7: ¿Qué onda, Suriel? Buenas
1: ¿Qué onda,
7: tardes.
1: Guapa?
7: Pues de las modas de antes, la que me encantaba a mí cuando yo era chica Bad Cruz, de por ahí del 95 al 98. Capaz que tú todavía ni nacías.
1: No, sí, ya. ¿O no?
7: Los pantalones a la cadera, bien, bien abajo. Y los zapatos de plataforma. Y era una moda tan bonita.
1: Pero en las mujeres, porque en los cholos, ay, se ponían los pantalones de esas, oye, güey, ¿las vendes o en cuánto las das? ¿Por qué las estás enseñando?
8: ¿Y a mí qué?
1: ¿Y a mí qué?
8: Chiquis, ¿te acuerdas de aquella moda que cuando estabas estudiando en la facu o en la prepa, todos traíamos la libreta Fibestar, la de 200 hojas?
1: Ese no
8: y
1: me
8: los Keeper and Trip, pero ¿cómo se llamaban los portafolios, Muñiz? Eso,
1: los abaco.
8: Okay. Y los girbau, los pantalones girbau, chiqui.
1: No, ni
8: de colores que compras en la Pulga Mitras.
1: No me tocó, güey. ¿Sabes qué me tocó? Me tocó los borradores que le sacabas uno, le metías otro, le sacabas el de arriba, le metías el de abajo. Eso sí, que olían a frutitas. Eso sí, y me tocó también los lápices estos que eran como las reglas que se doblaban, las de goma y los lápices de goma, güey. Los bicolores, yo vuelvo a decir, ¿para qué nos servían los bicolores? Que, pues para ser hijos nomás. No se crean. No vayan a mandarle saludos a los niños de los pasteles. Voy a ir con música antes de seguir escuchando más audio. Esto que me va a soltar de fondo el buen Ricardo, si no me equivoco, Ricardo, ¿eh?
9: Roberto.
1: Rob, es que tengo nuevo operador, güey. Quiero, bájame el fondo, por favor, Roberto. Es que les quiero decir en este momento que las misas de cuerpo presente de Alex, el DJ Gargajo, que estaba conmigo, van a empezar a partir de mañana. No se crean. ¿Quién sabe por qué no vino, güey? Pero a lo mejor lo atropelló un burro allá en su rancho. Voy con música, suéltamela, mi buen Roberto. Sí, va, ¿eh? ¡Roberto! Diría Sol León. Hoy te voy a sacarle un efecto ya al Roberto por si nos toca quedarnos con él en el horario. Vamos a amansarlo como a todos los operadores que pasan por acá. Esto es de mi buen querido Eros Ramazzotti. ¿Qué puedo hacer? 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

es de Chavis y se llama La Diabla. Son las 7:41, momento de cambiarle el switch o darle al switch de calle. Llega Will Smith, esto sonando aquí en calle 104.5 The City's Radio. Will Smith, súbele, ¡Robert!

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0: Ay, chiquito. Oye, sigo ya con los audios para cerrar el WhatsApp con el tema del día de hoy. Modas de antes. Te escucho en el WhatsApp. Ahora sí, aló, ¿quién anda por allá y acullá?
1: Las playeras y gorras.
0: ¿Las qué?
1: Las playeras y gorras.
2: Ed Hardy. Las playeras y gorras.
0: Ah,
2: Ed Hardy.
0: Sí, es cierto.
2: Estábamos bien bellosos todos en la secundaria.
0: Pero, ¿de ese cuánto las playeras esas de Ed Hardy? A ver, ay, qué bonita mujer, pero sabes que también la roba la güey.
3: Suriel, buenas tardes.
0: ¿Qué onda, guapa?
3: Oye, pues fíjate que coincidencia, no sé, pero en estos días estuve revisando la página esa de marca china donde puedes pedir ropa y zapatos y cuánto.
0: La de Chain.
3: Me encontré unos huarachillos que estaban cuando yo estaba chiquilla.
0: Los
3: digo, yo ya tengo mis 40 y algo.
0: No, te ves bien guapa.
3: Y los mismos huaraches, o sea, eran literal de plástico, pero así con su taconcito y sus correitas bien coquetos y tenían chispitas de brillitos. Pero, qué hijos de su...
0: ¿Cómo dolían?
3: Quemaban, porque pues, ya sabes, Monterrey y sus 40 grados. Pero pues ahí andaba uno bien coqueta.
0: Con sus chanclitas, esas que me dice, oye, ¿sabes qué? También me acaban de mandar, guapísima, estos tenis que le ponían los triangulitos.
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0: Cállate, güey, ya se fueron mis amigos, estaban bien galanos los perros.
5: Buenas tardes, Surriel.
0: Chupas.
5: Portada con los invitados. Que un tequilita que no sé qué. Para lo que chupas, papá.
0: No, casi no tomo, güey. Casi no tomo por lo mismo. Porque se me va. Me mandan audios bien raros ustedes. A ver, los últimos, hola.
3: Suricato, pon por favor una canción de Michael Jackson.
5: Suriel, no te hagas. Que a ti bien que te tocó, pero te tocó tu tío.
0: El pitirín. Cállate, güey, no hagas esos chistes. No sabes quién te puede estar escuchando, perro desgraciado.
6: A ver, yo tengo una opinión muy diferente sobre cómo se visten los cholos, digo, porque
0: ya lo había dicho.
6: Confunden mucho lo que es un cholo con
0: un
6: colombiano.
0: Chicano. Ah, ok.
6: Y de verdad, los cholos sí usábamos el pantalón bombacho.
0: Porque
6: nunca lo usamos abajo de la nalga. O sea,
0: que sí.
6: El liquid bien planchado, no, bombachito, nah, tus zapatos, nah, o tus tenis cortés, un jersey, un pelón y las gafas.
0: Nah, los daban hasta abajo, güey.
7: ¿Qué onda, boquetón? Me voy levantando. ¿De qué me perdí ahora?
0: De nada, no te has perdido de nada. ¿Ahora qué, boquetón? Güey, a ver, los cholos sí se ponían los pantalones hasta abajo, enseñaban medio boxer, pero ¿por qué hacían eso? Los colombianos son los que se ponen los paliacates.
8: De hecho, ahorita que dijiste lo de los pantalones, así que los traían a media edad. Mucha raza que usa modas y ni sabe de dónde vienen. Entonces, los pantalones a media nacha, eso nació en una cárcel y era los jotinguis que estaban a disposición. Era como que sobres, no,
0: no, esos son los que tienen.
8: Igual las gorritas de animal también era una moda gay.
0: Cállese, güey. Eso que dices tú son los que traían unas bandas en los brazos, unos tatuajes. Oigan, primer WhatsApp, necesito que un WhatsApp que alguien me mande y me diga, Suriel, ¿a dónde vas? Por favor, pero mándenmelo, pero ya, pregúntenme, Suriel, ¿a dónde vas? Oigan, porque yo ya tengo que irme, pero les quiero decir esto.
9: Los quiero mucho, man.
0: Todavía no me voy, agradezco el día de hoy a nuestro nuevo DJ que se llama...
9: ¡Roberto!
0: Alguien mándeme un WhatsApp y dígame, Suriel, ¿a dónde vas? Y me cortas, ¿o qué? ¿Me cortas?
9: ¡Roberto!
0: ¡Y esto dice!
5: Suriel, ¿a dónde vas? Pues si vas llegando...
0: Espérate, no.
5: Todas las llegadas tarde, ¿qué, hijo?
0: Cállese, güey, nomás era dónde vas.
6: Bien, ¿por qué no te vas, pedach?
0: Cállate, güey, nadie me puede preguntar. Ahí voy, Roberto, ahí voy, a ver.
10: Suriel, ¿a dónde vas?
11: A mi casa, Dios.
0: Titi me preguntó, ¿y a dónde voy?
11: A mi casa, Dios.
9: Los quiero mucho, man.
0: ¡Adiós!
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Esto es Caramelo Macizo. Arrancamos muy puntuales. Roberto continúa la producción. Hip Hip Hooray. Roberto, un día vas a tener que confesar que estabas, pero bien escamado conmigo, No, pero ya estamos flojitos y cooperando. El día de hoy vamos a platicar que era un bonito 12 de mayo del 58, el nacimiento de Eric Singer en Cleveland, en Ohio. Y todo el mundo ya sabemos cómo la gente de allá de Ohio, sobre todo los Cleveland Brown, pero eso es otra historia. Baterista reconocido porque fue parte de la alineación de Kiss. Además ha tocado con otros tantos artistas que van desde Lita Ford, mi queridísima Lita Ford, Black Sabbath, mi compadre Brian May, Alice Cooper, entre otros tantos. Así que ya que estamos hablando de un integrante de Kiss, te platico qué es lo que viene enseguida. Vamos a disfrutar de Lick It Up, una canción de la banda de Hard Rock Kiss que la tarareamos desde 1983. Fue especialmente famosa porque marcó la primera etapa de Kiss sin el maquillaje. Eso es lo que lo hace especial. Los compositores Paul Stanley y Vinnie Vincent. Señores, vamos a arrancar con algo de Hard Rock aquí en Calle, la radio de la ciudad.

El maestro José Fuerz, grandioso artista, al aire en calle con la Cuca. Que hace varios años estuvo aquí la Cuca, hace como que dos años, un año. Oye, le pusieron un horario bien feo, bien feo, y había un evento. Total, que éramos como 20 chicheros nada más. Flaco, fóndame con algo de Jimi Hendrix. Oye, esa cumbia alterada, vato. Y es que hoy es un día importante en la historia del rock, porque el 12 de mayo del 67 la banda angloamericana The Jimi Hendrix Experience presenta al mundo su álbum debut, y cállate los ojos, porque ahí destacamos tracks como Red House, Fire y por supuesto Foxy Lady. ¡Súbale, gordo! Me encanta esa canción. Es ampliamente reconocido como uno de los discos fundamentales de la historia del rock. O sea, usted no puede andar ahí por la calle sin esta tremenda bendición de joya y producción, que está tan bien hecho, que estamos ya en el 2026 y salió en el 67 y sigue rompiéndola. De hecho, sería una pena hablar de Jimi Hendrix y que no sonara Foxy Lady en calle

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La banda más nerd que tenemos es Wizard y acaba de sonar en calle 104.5. Contigo, Betty Ayala. Salúdame en redes sociales, en Facebook Ayala, Betty Pastilla, Instagram Betty Ayala. Es tiempo de que me acompañes a 1997, cuando todo el mundo estaba feliz con la canción de Anybody See My Baby de los señores Rolling Stones. Ahora, esto es una canción que sabe mezclar réquete bien el estilo rockero de mis Rolling Stones de platino con la influencia pop contemporáneo y elementos electrónicos muy característicos de finales de los noventas. A ver dónde te lleva este track. Por lo pronto, quédate conmigo hasta las 10 de la noche en calle.

0: lo he pasado mal. Lo he pasado, qué buena canción. ¿A quién dices que te recordaba, Roberto?
1: DJ Kun.
0: Ahora sí me agarraste fuera de base, de MTV. ¿A qué hora salía? Ay, ya hinchada. ¿Y cómo era? ¿Qué tan guapo estaba? Oiga, vamos a hablar de música. Nos fuimos, flaco, con algo de Black Crowes. Hard to Handle es un cover. No sé si lo sabían ustedes, pero me toca dar la buena o la mala noticia. Es una canción original de 1968, pero llega de Black Crowes y le dio un sonido como un tanto más hard rock, pero sin desviarse tanto del blues rock, y la convierte en uno de sus mayores éxitos. Ya es que es bien sabido que de pronto hay bandas que ¡boom! Estallan gracias a un cover muy bien ejecutado. Creo que ambas canciones, bueno, ambas versiones son muy buenas. Ya depende tu gusto musical con cuál te quieras quedar. Nos quedan 20 minutos de programa. Esto es Caramelo Macizo en Calle.

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producción que definitivamente marcó el sonido de los 10 desde Black Keys en calle 104.5, 15 minutos y son las 10 de la noche. Según los fans de lo que vamos a escuchar a continuación, consideran que The Price es una de las mejores interpretaciones vocales de Dee Snider por la intensidad emocional y su estilo tan melancólico. Ahora bien, esta canción nos hace reflexionar sobre de qué va o cómo es el precio del éxito y de las decisiones tomadas en la vida, con un enfoque muchísimo más serio y, pues bueno, como íntimo. Por supuesto, nos tenemos que ubicar en 1984, una canción considerada una power ballad, pero con ciertos destellos de heavy metal. Es The Price, Twisted Sister, al aire.

Deseando que todo lo bueno te siga, te encuentre y se quede contigo siempre. Muchísimas gracias a Roberto que ya inhaló, exhaló y ya se dio cuenta que todo es perfecto y que así tenía que ocurrir. Me despido con algo de Pink Floyd para que no anden diciendo que no los quiero. Suéltala, flaco, porque tiene un montón de... Tiene como 7 meses de intro esa chiva. Y bueno, salúdame en Facebook Ayala, Betty Pastilla, en Instagram Betty Ayala. Y nada, cierra de una forma maravillosa este martes. Mañana ya mitad de semana, que recuerden que... Es un día, no es una parte del cuerpo, ¿ok? ¿Y qué más? Gracias, Roberto. ¿Te da tranquilo? Sí, pues. No, ni tan seguido, porque que tenga que venir el gorgojo y todos. Hasta mañana, cierro con Pink Floyd en calle.

Hacemos una pausa. Por hoy terminamos, pero pronto regresa Betty Ayala con más de los éxitos de todos los tiempos en Caramelo Macizo, en calle 104.5, la radio de la ciudad. Hasta la próxima. 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

0: ¿Sabías que cada vez que un ave vuela puede estar sembrando un bosque entero? Mientras cruza montañas o ríos, lleva consigo semillas pegadas a sus plumas, en sus patas o en su panza. Sin proponérselo, ese vuelo podría ser el inicio de un nuevo ecosistema. Las aves no solo cantan y vuelan, también plantan el futuro. Se llama ornitocoria a la dispersión de semillas realizada por aves. Es tan vital que el 70% de las plantas con flores dependen de estos jardineros con alas para reproducirse. Imagínalo, un árbol que nace en la selva de Chiapas puede crecer en un pastizal de Sonora. Todo gracias a que un ave se comió su fruto. Y no estamos hablando de distancias cortas. Las aves migratorias pueden transportar semillas más de 300 kilómetros, incluso entre continentes. Cruzan océanos con semillas adheridas al plumaje o en su sistema digestivo, colonizando islas remotas que jamás tendrían vegetación sin ellas. Las aves residentes y migratorias trabajan en equipo. Las locales, que viven todo el año en el mismo lugar, mantienen un flujo constante de semillas, regenerando la vegetación cercana. Mientras tanto, las migratorias actúan como mensajeras entre regiones, conectando poblaciones vegetales separadas por cientos de kilómetros. Pero esto no es casualidad. Es una alianza evolutiva de millones de años. Las plantas desarrollaron frutos jugosos y coloridos como pago por el servicio de taxi. Las aves obtienen nutrientes de la pulpa y las semillas viajan gratis en su sistema digestivo, hasta ser excretadas lejos del árbol madre. Pero el cambio climático está rompiendo este pacto milenario. Las aves migratorias están desplazando sus rutas hacia zonas más frías, lo que desconecta los ciclos reproductivos de muchas plantas. El ritmo de migración ya no coincide con la maduración de los frutos, y sin aves, muchos bosques no pueden regenerarse. Sabemos todo esto. Antes se capturaban aves con redes de niebla para analizar sus heces. Pero ahora usamos códigos de barras de ADN. Analizamos pequeños restos genéticos en sus heces y listo. Sabemos exactamente qué semillas transportó cada ave. Ciencia molecular al servicio de la conservación. Entonces, cada ave que ves no es solo un animal bonito que canta. Es arquitecta de bosques, sembradora de carbono, conectora de ecosistemas. Su desaparición implicaría la pérdida de miles de interacciones ecológicas que sostienen la vida en los trópicos. Conservar aves es conservar bosques, es proteger el almacenamiento de carbono, es garantizar que las plantas puedan adaptarse al cambio climático buscando nuevos hábitats. Porque sin aves sembradoras, los árboles no pueden cruzar montañas, ni ríos, ni campos. Se quedan inmóviles, esperando un vuelo que quizás nunca llegue. Con información del portal Una Mirada a la Ciencia, les saluda Mónica Genis.
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1: ¿Te has preguntado qué contienen los productos que consumes a diario? Conocer los ingredientes es el primer paso para elegir mejor.
2: ¡Exacto! Por eso, una gran alternativa es preparar tus propios productos en casa.
1: Hoy te contaremos sobre las tecnologías domésticas, una opción para cuidar tu salud y tu bolsillo al mismo tiempo.
2: Por eso, te enseñaremos a preparar una crema de cacahuate para toda la familia.
1: Presta atención y quédate con nosotras.
0: Revista del Consumidor.
2: Desde hace más de 4 décadas, en la Profeco brindamos opciones para elaborar productos útiles, seguros, económicos y con excelente calidad.
1: Se trata de las tecnologías domésticas, una pieza clave de nuestras actividades de educación para el consumo.
2: Con ingredientes que se encuentran fácilmente y procedimientos simples, buscamos que las infancias y las familias tengan alternativas para elaborar lo que necesitan a un menor costo, comparado con los precios que ofrece el mercado.
1: Todo este esfuerzo tiene el respaldo del Laboratorio Nacional de Protección al Consumidor, donde se encargan de validar cada receta.
2: Con la meta de cuidar el bolsillo de los hogares y ofrecer nuevas alternativas, la Profeco organiza talleres en toda la República a través de sus oficinas de defensa del consumidor.
1: Tan solo en 2025 se realizaron 10.983 talleres de tecnologías domésticas, logrando apoyar a 347.500 personas en todo el país.
2: Esta labor ayuda directamente al ahorro familiar, fomenta un consumo más consciente y desarrolla habilidades que impulsan la autonomía económica.
1: Incluso, estas tecnologías han servido para quienes desean emprender y generar algo de dinero extra. Bajo este modelo hemos hecho, por ejemplo, limpiador de piso, pasta dental, gel para el cabello, protector solar y productos de confitería y panificación.
2: Hoy toca el turno de la crema de cacahuate.
1: ¡Comenzamos!
2: Con pocos ingredientes podemos hacer algo muy rico. Prueba de ello es que para hacer crema de cacahuate necesitaremos solamente
1: una taza de cacahuates pelados sin sal, una cucharada de piloncillo molido y una cucharadita de extracto de vainilla.
2: Seguro tienes en casa alguno de los ingredientes. De cualquier forma, se consiguen en el mercado más cercano.
1: De utensilios necesitaremos un procesador de alimentos o licuadora, taza medidora, cuchara sopera, cuchara cafetera, espátula de plástico y para envasar, un frasco de vidrio con tapa hermética.
2: Y esto me encanta, Nat. Una ventaja más de esta tecnología doméstica es que solo toma 30 minutos hacer la crema de cacahuate y en cambio se conserva por mucho tiempo. Su caducidad es de 1 año.
1: Pues manos a la obra. Para empezar, molemos los cacahuates en el procesador de alimentos hasta formar una pasta. Es importante que lo hagamos en intervalos cortos y al mismo tiempo ir reduciendo la velocidad mientras se va moliendo. Ya que tengamos la pasta de cacahuate y sin apagar el procesador, agregamos el piloncillo y la vainilla.
2: Mientras integramos todo muy bien, quiero comentarles que la crema de cacahuate es rica en proteína vegetal, tiene grasas saludables y mucha fibra.
1: Volviendo a la receta, hemos seguido mezclando en el procesador. Continuamos hasta obtener una crema suave y homogénea.
2: ¡Ojo! Si queda muy seca, podemos agregar media cucharadita de aceite vegetal. Se va agregando poco a poco en el procesador para que se incorpore correctamente.
1: Ahora, a envasar. Con ayuda de la espátula, vertemos la crema de cacahuate en el frasco de vidrio y lo etiquetamos con la fecha de elaboración y caducidad.
2: Esto es primordial para que luego no estemos comiendo algo ya caducado que nos pueda hacer daño. Finalmente, recuerda que hay que mantenerla en refrigeración.
1: Además, toma en cuenta que si con el tiempo percibes un aroma rancio, debes desecharla de inmediato, independientemente de la fecha de caducidad.
2: Da ese paso hacia un consumo informado e inteligente. Y anímate a elaborar esta tecnología doméstica.
1: No olviden que pueden ver más procedimientos de diferentes tecnologías en el canal de YouTube Profeco TV.
2: ¡Hasta la próxima!
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0: demuéstrale que se va a tener que poner más hijo de... 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
2: Buenos días, muy buenos días. Bienvenidos a Enfoque en este miércoles 13 de mayo del 2026. Soy Mario González y gracias por acompañarme en las frecuencias de NRM Comunicaciones y de todas nuestras plataformas digitales. Fabiola Reza, ¿cómo estás? Muy buenos días.
3: Hola Mario, auditorio de Enfoque. Muy buenos días, feliz mitad de semana, miércoles 6:02, 14 grados la temperatura promedio en la encharcada Ciudad de México. Se espera una temperatura máxima de 23 a 25 grados. Habrá chubascos en la capital del país y lluvias fuertes en el Estado de México. Tome sus precauciones. En Guadalajara y Monterrey amanecen con 18 grados y van a esperar ambas 31 grados para esta tarde con una temperatura máxima. Se esperan lluvias muy fuertes en Chiapas y prevalece la onda de calor en estados del noroeste, occidente, sur y sureste del país. Es el pronóstico meteorológico.
2: Ya. Chubasco solamente para el Valle de México.
3: Dice. Así es lo que chubascos. Nos dice el Servicio Meteorológico Nacional. Pero hay que estar muy al pendientes, por supuesto, de los avisos que emite Protección Civil.
2: Un chubasco, ¿no? Así lo decían las abuelitas, ¿no? Va a caer un chubasco, un chiflón, te va a dar un chiflón. Bueno, es que ayer no fue un chubasco, ayer fue una lluvia bastante fuerte.
3: Tremenda.
2: Se registraron en el Valle de México por segundo día consecutivo y dejaron vialidades anegadas, inmuebles encharcados, complicaciones en la circulación del transporte público y de vehículos, por supuesto. El agua afectó bajo puentes de Insurgentes Norte, zonas como La Raza, Eje 1, así como lateral de la avenida Paseo de la Reforma. A mí me tocó allá en Reforma muy, muy fuerte. En la zona del Eje 1 Norte, Circuito Interior, el bajo puente de la Concordia y Calzada Zaragoza. Inundaciones en el sótano del Congreso de la capital mexicana, allá en el Centro Histórico. En el estacionamiento de la Secretaría de Gobernación también hubo inundaciones. En el Senado de la República, pues ya es tradicional esa fuente que se abre todos los años así con filtraciones, goterotas, que hacen, parecen que fueron diseñadas ahí en el Senado de la República. Y en la línea cuatro líneas del metro, la línea 3 del cablebús quedó suspendida.
3: Sí.
2: Así que las autoridades emitieron alerta roja para la alcaldía Gustavo Madero y seis más alcaldías en naranja, alerta por lluvias.
3: Muchos conductores incluso tuvieron que ser rescatados de sus automóviles porque quedaron varados debido a estos encharcamientos. Se hizo viral un video tomado a las afueras del Palacio de Bellas Artes que literalmente parecía una pequeña alberquita ahí en la avenida Juárez.
2: Sí. Y en el Estado de México los municipios más afectados fueron Naucalpan, Tlalnepantla, Ecatepec. También el servicio de tren suburbano de Buenavista al AIFA registró retrasos a causa de la lluvia. Pues ya vimos también esa vialidad, fue tomada antier por algunos vecinos y ahora el nuevo tren que llega hasta el AIFA también registró retrasos a causa de la fuerte lluvia, no suspendido, pero sí con retrasos importantes hasta el AIFA. Así que hay que prepararse, vamos a ver cómo viene hoy la movida en cuanto al clima y a las lluvias. Bueno, lo que está muy fuerte es la discusión sobre las operaciones o supuestas operaciones de la CIA en México. En medio de todo lo que estamos viendo, confrontaciones, un intento de juicio político contra Maru Campos, la gobernadora de Chihuahua, por la supuesta operación de la CIA en el operativo allá en la Sierra de Chihuahua para desmantelar laboratorios, pues ya hay voces, incluso va a haber una manifestación este fin de semana de Morena y aliados para pedir la salida, el juicio político contra Maru Campos y llevarla a un proceso porque se considera que pues ella se permitió o pactó con los agentes de la CIA su participación, algo que dice el gobierno federal, no sabían nada en el gobierno federal, ni Secretaría de Seguridad Pública, ni Secretaría de Defensa Nacional, Marina menos, y ni Fiscalía, nadie sabía del el actuar de la CIA, de cuatro agentes de la CIA al menos. Bueno, eso corre su curso, ya le estaremos dando detalles, más detalles de lo que ha dicho la Fiscalía del Estado de Chihuahua, que está al cargo de las investigaciones. Pero por otra parte, en medio de eso y de declaraciones de Estados Unidos, por ejemplo, el secretario de Defensa, que ha dicho que van por más en México, pues viene, ya le voy a dar también esas declaraciones que tuvieron los funcionarios de Estados Unidos el día de ayer. Primero, Terry Cole, jefe de la DEA, aseguró ante el Congreso de Estados Unidos que la investigación contra el gobierno con licencia de Sinaloa, Román Rocha Moya, es solo el inicio de acciones contra políticos mexicanos presuntamente ligados al narcotráfico. Dice, no nos detendremos, sentenció Cole. Vamos a escuchar lo que dijo Terry Cole, jefe de la DEA.
4: No hay duda de que los narcotraficantes y los altos funcionarios del gobierno mexicano han estado involucrados durante años, pero le estamos prestando atención a esto. Esos altos funcionarios son igual de responsables por la muerte y destrucción de cantidades récord de estadounidenses al cooperar, conspirar y ayudar a producir este veneno para que cruce la frontera y entrar a nuestro país. Y senador, puedo asegurarle que esto es solo el comienzo de lo que está por venir en México.
2: Y por su parte, bueno, de acuerdo con un reporte de inteligencia de alto nivel citado por Proceso, por la revista Proceso, Rubén Rocha Moya estaría en el Palacio de Gobierno Estatal, ahí escondido, bajo vigilancia aérea permanente, con un helicóptero tipo Little Bird y 6 drones. Según el documento fichado el 11 de mayo, Rocha Moya estaría en el área de la azotea del inmueble del edificio, así lo publicó Proceso, con un cuadro clínico asociado a una afección respiratoria derivada de un debilitamiento inmunológico. Bueno, eso sobre Rubén Rocha Moya. Y por su parte, el secretario de Defensa de Estados Unidos, Pete Hegseth, antes de irse a China, porque él fue con Donald Trump allá al viaje a China, también compareció ante el Congreso y reconoció una colaboración sin precedentes con México contra el narcotráfico y pidió al gobierno mexicano aumentar sus esfuerzos en la materia para evitar una intervención estadounidense.
5: Algo de lo que ha estado hablando mucho, y ese es el comienzo de nuestra defensa en profundidad. Comienza allí abajo, donde se producen y se mueven. Luego está México, donde hemos tenido una cantidad impresionante e inaudita de asociación. Apreciamos eso.

en México, en contra de Francisco Beltrán el Pallín, que estaba saliendo del aeropuerto internacional Felipe Ángeles, y usted recordará, aquí lo reportamos, estalló su vehículo y provocando su muerte de Francisco Beltrán el Pallín, operador del cártel de Sinaloa, junto a su chofer también murió. Pues resulta, dice CNN, que fue o todo esto orquestado, facilitado por la CIA, por agentes de la CIA. Y esto ya lleva las cosas a, llevaría las cosas a otro terreno. Digo, llevaría porque esto está por confirmarse, ya que las agencias estadounidenses y sobre todo el gobierno federal de México ha rechazado tajantemente esta información de CNN. El primero en decir y rechazar la información fue el secretario de Seguridad Ciudadana, Omar García Harfuch. Dijo que es absolutamente una mentira. Rechazó categóricamente cualquier operación letal, encubierta o unilateral de agencias extranjeras en territorio nacional. El funcionario aclaró que la cooperación con Estados Unidos se realiza bajo principios de respeto a la soberanía, responsabilidad compartida, confianza mutua y cooperación sin subordinación. Sostuvo que las acciones operativas corresponden exclusivamente a las autoridades mexicanas competentes. Mientras tanto, también la agencia, la CIA, la vocera de la Agencia Central de Inteligencia, Liz Lyons, calificó de falsa y sensacionalista la información divulgada por CNN. Afirmó que no sirve para nada más que como una campaña de relaciones públicas para los cárteles y pone en riesgo la vida de los estadounidenses. A ver, muy fuertes reacciones en contra del documento, porque pues el documento en sí, el reportaje de CNN, es muy fuerte. O sea, estaríamos hablando, según CNN, de que los agentes de la CIA o la CIA está participando en operaciones encubiertas para liquidar objetivos, para asesinarlos en territorio mexicano. Esto ya es un otro nivel. Algo que ha estado amenazando Donald Trump, sí, lo ha estado amenazando. Pero hasta ahora no habíamos oído, habíamos hablado de colaboración y hay el debate de que si participaron o no con la pues el apoyo o el visto bueno del gobierno de Chihuahua. El gobierno federal ha rechazado que haya un pacto así. Yo dudaría, evidentemente, es evidente que México no podría, no creo que las autoridades hubieran permitido una colaboración con esos fines, con fines de eliminar un objetivo, por más quien sea, de quien se trate. No lo veo, pues no hay manera. Pero lo que habla CNN es de operaciones encubiertas, no con la colaboración de México. Habla de un operativo grande, ramas en el terreno, algo así se llama el operativo, que estaría ya actuando en México con esos objetivos y que no sería el primero prácticamente. Bueno, el diario New York Times informó que las operaciones contra el Pallín con este hombre Francisco Beltrán fue llevada a cabo por fuerzas mexicanas y que la Agencia Central de Inteligencia de Estados Unidos solo habría dado su ubicación. Pero por su parte, la Fiscalía del Estado de México rechaza de manera contundente las afirmaciones de la cadena, primero de CNN y también de New York Times, porque dice que todavía se mantiene en curso una indagatoria por estos hechos, sin que hasta el momento exista una conclusión, que está en investigación. Pero ya tanto CNN como New York Times dice, al menos hay participación de la CIA en la ubicación del Pallín, dice, del Pallín o de Francisco Beltrán, dice New York Times. Y el CNN va más allá diciendo que ellos prácticamente articularon todo el operativo para quitar la vida al Pallín. Llama la atención, le digo, porque no es la forma que hemos visto de actuación o que hemos, se ha registrado de la agencia estadounidense aquí en nuestro terreno, en México, pues, que ha tenido estas actuaciones en el pasado contra objetivos terroristas en otras partes del mundo, pues creo que está bastante documentado, pero en México absolutamente no, sobre todo con un gobierno que ha mostrado colaboración en esos términos. Y además llama la atención, o llamaría la atención, porque tampoco se ubicaba a Francisco Beltrán el Pallín como un hombre al cual había que quitarle la vida por el riesgo que implicaba. Digo, un operador importante del cártel de Sinaloa, pero hasta ahí. Lo que se dijo en un principio de esta explosión por parte de la Fiscalía del Estado de México era que el vehículo efectivamente tendría un explosivo, pero que era llevado por las personas, por Francisco Beltrán y su chofer, y que estalló accidentalmente. Esa era una de las líneas de investigación. Ya sabemos que está en investigación todavía. Lo que dice CNN es no, fue ubicado y fue puesto en dispositivo explosivo y después estallado. Llama mucho la atención, hay una confrontación, pues ya se imaginará, bastante grande por el momento en el que se dan estas investigaciones y además por lo inusitado. Entre otras cosas, Omar García Harfuch en su primer comunicado, en el

0: primero que fue el primero en reaccionar, digamos, ha dicho que no podemos validar información, pues que no habló de relaciones públicas como lo hizo la CIA, sino que valide y normalice las actuaciones de la CIA o de agencias internacionales en nuestro país. Yo no creo que haya sido el objetivo tampoco de este reportaje, porque finalmente, si se hace un reportaje de este tamaño, es porque no está dentro de lo normal, ni se trata de normalizar, por el contrario. A ver en qué acaba todo esto, seguramente, estoy más que seguro que la presidenta Claudia Sheinbaum tal vez aborde el tema, ya estaremos muy pendientes. Bueno, los agentes estadounidenses fallecidos tras una acción para desmantelar un narcolaboratorio en Chihuahua habrían estado en al menos dos ocasiones previas al operativo en el edificio de la Fiscalía de Operaciones Estratégicas. Así lo informó Wendy Chávez Villanueva, fiscal especializada para investigar el caso. La funcionaria dijo que hasta ahora no hay pruebas que confirmen que los agentes hayan participado en actividades oficiales reservadas para autoridades mexicanas y que hasta el momento no existe evidencia de que hubiera solicitado autorización formal para su participación en el despliegue.
1: Las imágenes muestran que estas personas convergen en diversos momentos en las inmediaciones de la Fiscalía de Operaciones Estratégicas, sin que se advierta hasta este momento circunstancias que sugieran adiestramiento, instrucción, mando o cualquier otra función reservada a autoridades mexicanas.
0: Actualmente no se sabe la identidad y el estatus legal de los extranjeros, pues ni el Instituto Nacional de Inmigración ni Estados Unidos han respondido a las solicitudes de información de la Fiscalía Estatal. Morena anunció que ya lo habíamos comentado, que va a presentar una solicitud de juicio político contra la gobernadora de Chihuahua, Maru Campos, por el caso de los agentes de la CIA. La dirigente del partido, Ariadna Montiel, convocó además a una movilización el próximo sábado en la capital del estado para exigir el desafuero de la mandataria.
2: Nosotros vamos a plantear el juicio político, pero lo vamos a acompañar de la movilización social, porque no se trata nada más de politizar un tema. Nosotros no lo politizamos, por el contrario. Lo que queremos desde el primer día, los diputados locales plantearon un informe para no prejuzgar.
0: Y al respecto, Maru Campos aseguró que ha actuado conforme a la ley y negó haber estado enterada de la presencia de agentes extranjeros en la entidad. Además, afirmó que no se había pronunciado antes para cuidar las indagatorias y sostuvo que no es lo mismo desmantelar un narcolaboratorio y combatir al crimen que ser un gobierno con acusaciones de vínculos con el narcotráfico.
3: Siempre he sido respetuosa de la Constitución mexicana y de las leyes que ella emana, de todos sus artículos. Así que mientras en Morena atacan, ponen pretextos y buscan culpables para tapar la crisis y falta de resultados, nosotros seguiremos haciendo lo que nos toca: combatir al crimen, proteger familias, impulsar el empleo.
0: Bueno, pues estamos en esta situación de la CIA, de México, de Chihuahua, de todo lo que está pasando. Pero nosotros regresamos con más información después de la pausa. Son ya las 6:17 ya aquí en Enfoque. Volvemos.
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1: A ver, varias cosas que comentarle antes de irnos con lo que están comentando los diarios y la prensa en esta mañana. Por una parte, la Secretaría de Gobernación informó que se tomó el control ya de la zona de Chilapa, Guerrero, tras el despliegue de más de 1,000 elementos de fuerzas federales, luego de varios días de enfrentamientos que provocaron el desplazamiento de familias. Detalló que ya fueron reabiertos los caminos bloqueados y se restablecieron los servicios de energía eléctrica, telefonía e internet. Además, 120 personas afectadas por la violencia recibieron atención con insumos y servicios médicos de este conflicto que ya pues nos han reportado, lleva mucho tiempo. Estaremos hablando del tema en un momento más. Y por otra parte, la Coordinadora Nacional de Trabajadores de la Educación, la CENTE, ratificó que la huelga nacional, el paro, se mantiene en pie y el próximo sábado celebrará una asamblea para definir la fecha en que va a iniciar. Además, emplazó al gobierno federal a responder sus demandas antes del viernes, día que realizaría una mega marcha en la Ciudad de México. Ya tuvieron un acercamiento, por lo pronto, la sección de Chiapas, con la presidenta Claudia Sheinbaum. No hay acuerdo y se mantiene esta presión permanente de una gran movilización previa al Mundial de Fútbol. O durante el Mundial de Fútbol, mejor dicho. ¿Y qué dicen los medios esta mañana, Fabiola?
2: Iniciamos con el Universal. Es la tercera llamada. Ahora Pentágono y la DEA amenazan. La acusación contra Rocha Moya es solo el principio. Milenio, Rubén Rocha Moya, a escrutinio de la Fiscalía General de la República por asesinato de Cuen y las elecciones. Reforma, va Fiscalía General de la República tras la red de 31 huachibuques. Acusan al señor de los buques de delincuencia organizada. La Crónica, la secretaria de Gobernación, Rosa Isela Rodríguez, libera carreteras en Guerrero. Entra Guardia Nacional a la región de Chilapa. Excelsior, La Jornada y La Razón destacan la cifra de homicidios, la reducción en los homicidios que dio a conocer ayer el gobierno federal, 40% menos en lo que va del sexenio. El Economista, México debe ir más a fondo en la consolidación fiscal, es un reporte de Standard & Poor's. El Financiero, preocupa la inflación en Estados Unidos, es la mayor alza en 3 años. En temas locales, el Occidental de Guadalajara, taqueros denuncian extorsiones por personal de gobierno de Tlaquepaque, piden hasta 50,000 pesos. Y por último, el ABC de Monterrey, acaban las clases el 8 de julio en Nuevo León. Es lo más destacado de la prensa este miércoles, Mario.
1: Bueno, y el Washington Post dice, bueno, habla un poco del viaje de Donald Trump a China, llega a una situación muy distinta a la que pudo llegar hace algunos meses, cuando estaba planteada esta reunión. En marzo estaba planeada, pero se suspendió por la guerra. Y la posición de Donald Trump ha cambiado drásticamente, ¿no? Ya no es el presidente tan fortalecido que pudo haber llegado frente a Xi Jinping, el líder chino. Ahora llega mermado, golpeado por la guerra en Irán, por los precios altos de los combustibles, por no saber cómo salir del conflicto. Ya parece que China podría incluso ayudar a solucionar un poco lo del Estrecho de Hormuz, eso por una parte. Y por otra parte, con una inflación galopante en Estados Unidos, llegó, ¿sí? Ayer se publicó a 3.8% la inflación anual. Algo que no sucedía desde hace ya muchos meses, 3 años. Uh-huh. Y es evidentemente, pues hay mucho enojo con la administración de Donald Trump por parte de los consumidores que están viendo pues pagar mucho más, sobre todo en combustibles, que todo lo encarecen evidentemente, pero llega así, debilitado al exterior y al interior Donald Trump, y hay mucho interés por saber cuál va a ser la posición sobre Taiwán. Parece que ahí podría ceder un poquito Donald Trump su posición, y hay mucho nerviosismo para quienes apoyan la independencia de la isla de Taiwán. Ya sabemos, China quiere Taiwán, podría presionar más sobre Taiwán, dice el Washington Post, y Trump ha mostrado disposición a reconsiderar el grado de apoyo estadounidense, lo que alarma a los partidarios de la isla. ¿A cambio de qué? Eso sí, habría que ver, porque Donald Trump es un negociador, antes que nada.
2: De hecho, ya llegó a China para su segunda visita a este país, es la primera de este mandato. Sí. La primera fue en 2017, como bien lo comentas, se verá con su homólogo chino Xi Jinping en el foco del comercio, la tecnología, Taiwán. De hecho, el gobierno de China ya pidió a Estados Unidos este miércoles detener el envío de armamento a Taiwán. Y de última hora, Trump hizo una escala técnica en Alaska antes de llegar a Pekín, allá a China. Y a la delegación de los CEOs y encargados de las empresas tecnológicas más importantes de Estados Unidos.
1: Elon Musk, Tim Cook,
2: así mucha gente, también representantes de Meta, pues a última hora sí se sumó el consejero delegado de Nvidia, Jensen Huang.
1: Y también se fue con familia, su hijo Eric, sí. Su nuera, o sea, no, armó una gran... una gran comitiva, el presidente Donald Trump, que ya está por allá, por China. Estaremos dándole seguimiento, por supuesto. 6:26 a.m. Vamos a Nuevo León. Diputados locales de Morena respaldan el juicio político contra el gobernador Samuel García. Está de moda lo del juicio político contra los gobernadores y también contra su esposa Mariana Rodríguez. Bueno, ya no tendría que ser juzgada políticamente porque no tiene un cargo. Por posibles operaciones con recursos de procedencia ilícita y favorecimiento de contratos a familiares. Juan Teniente, ¿cómo estás? Cuéntanos.
3: ¿Qué tal, Mario? Así es como tú lo mencionas, el día de ayer estuvo aquí presente Alejandro Murat, el senador, y pues esta es la segunda ocasión en que los morenistas le piden a Samuel una... alejarse del cargo, esto en base a la investigación que tiene la PGR por los manejos de malos recursos que se ha dado en su administración, y ahora con el escándalo de que ha favorecido a su cuñado, al hermano de Mariana Rodríguez, con respecto al suministro de los hospitales, tanto el materno infantil como el hospital metropolitano, que son administrados por el gobierno del estado. El día de ayer, en la rueda de prensa, se señaló a inclusive a Mariana Rodríguez. Aunque Mariana Rodríguez no es funcionaria pública oficial, viene siendo nada más la pura esposa del gobernador y es la que controla o la que maneja Amara Nuevo León, que es una secretaría o una dirección que pues ayuda a la ciudadanía, pues van a buscar evitar que ella también contienda el próximo año rumbo a la gubernatura, porque es una de las candidatas fuertes de MC para contender por la gubernatura. Todo esto también puede tener tintes políticos, no defendiendo al gobernador y a su esposa, pero sí ha habido muy malos manejos que sabemos de antemano que han dado el gobierno de Samuel García en Nuevo León. Le dio recursos, su casa que compró en varias hectáreas en la parte alta de San Pedro, varios manejos irregulares, por lo cual solicitan que se investigue en la FGR, que tenga los sustentos, teniendo los sustentos la FGR y aplicando ya la ley y la investigación confirme todos estos posibles desvíos de recursos, el juicio político lo apoyaría Movimiento Ciudadano. Cabe destacar que hay varios juicios políticos detenidos en el Congreso del Estado, uno por parte del PAN, otro por parte de Ciudadanos, otro por parte del PRI, uno en coalición del PRI-PAN. Ya hay algunos juicios políticos interpuestos o a petición para que se le juzgue al gobernador Samuel García, pero hasta el momento ninguno ha sido aprobado para empezar este proceso contra Samuel García Sepúlveda. Lo que ayer solicitaron los morenistas, tanto diputados locales, alcaldes morenistas en Nuevo León, así como senadores y diputados federales, es que la FGR arme bien la carpeta y de esta manera, Mario, pues se lleve a cabo el juicio político con sustento por los posibles malos manejos administrativos del actual gobernador Samuel García. Y de paso, pues llevarse a su esposa, posible candidata a la gubernatura. Si quieres, vamos a escuchar lo que dijo el
1: también, senador. Sí, vamos a escucharla.
3: Alejandro Murat, para que nos amplíe la información que te estoy dando.
4: Entonces, cada uno de los pesos a los que alude esta investigación se están analizando en función a su trazabilidad. Por eso se puede saber que llega a...
1: Ya está muy bajo el... Oye, Alejandro Murat, el gobernador de Oaxaca, estamos en lo... ¿Y qué hace Murat allá en Nuevo León?
3: Bueno, mira, vino como apoyo, se le cuestionó, ajá, inclusive se le cuestionó también a él sus problemas que tuvo como gobernador, también cabe destacar que tiene ahí también una quita ahí también que hay que escarbarle con respecto a sus situaciones administrativas cuando fue gobernador de aquella entidad.
1: Bueno, ahí tiene un juicio ahorita en España muy importante, ¿eh? En España.
3: Sí, también, se le cuestionó eso, sí. Pero él obviamente no lo contestó, terminó la rueda de prensa, solamente a lo que fueron a hacer ruido para encriptar esta situación del gobernador Samuel García, pero en fin, política, Mario, sabemos que es un año de desgaste, es un año donde se van a empezar a sacar trapitos al sol, todos los partidos políticos, los posibles candidatos para ir disminuyendo su popularidad o su posible favoritismo contra los gobernadores, contra los posibles candidatos a la gubernatura. El proceso de Morena también ya inició acá, ayer Clara Luz Flores se deslindó de su puesto que tiene el gobierno federal para participar también en esto de lo que es la elección hacia interna, hacia la gubernatura, entre otros candidatos. Sabemos que de aquí para adelante va a ser cuestión política y sabemos cómo se manejan este tipo de situaciones y que pues ahí vamos a estar nosotros para estar dando a conocer lo que digan unos de otros y obviamente también respecto al juicio político, que del juicio político del gobernador Samuel García viene desde casi al año que el gobernador tomó posesión como mandatario estatal de Nuevo León.
1: Ya, bueno. Bueno, vamos a ver a qué lleva todo esto. Parece muy politizado, Juan. Gracias.
3: Tenemos pendientes, Mario. Muy buenos días.
1: Gracias.
3: Excelente martes.
1: Igualmente, 6:31 a.m. Regreso enseguida con más.
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11: Hola Javier, ¿cómo estás? Muy buen día.
12: Bien, ¿cómo estás Mario? Hola Fabi, buenos días.
13: Muy buenos días Javi.
12: Gusto en acompañarles. Bueno, pues hoy es el día. Hoy es el día en el que el equipo de Cruz Azul recibe a las Chivas, Estadio Banorte.
11: Hoy es la noche.
12: Hoy es la noche, 20 horas. Bueno, el partido de vuelta será el definitivo, ¿no?
11: Sí.
12: Pero de entrada, este encuentro, a ver, son partidos de 180 minutos, como dirían los clásicos. Así que esta primera mitad de la serie, bueno, se juega en la cancha del Estadio Banorte, que por cierto, Mario, fíjate, el partido es a las 8 de la noche.
11: Ajá.
12: Acaba a las 10.
11: Ajá.
12: Hay que desalojar lo más pronto posible el estadio. Hay que desalojar, desde luego, del público, acomodar las cosas. Bien. Quiero imaginarme que también labores de limpieza del estadio, porque a las 0 horas de mañana tendrán que entregar el estadio a FIFA. O sea, haz de cuenta, a las 0:01 tendrán que darle las llaves del estadio.
11: Así de plano, y van a estar ahí esperando en la puerta.
12: Sí, no creo. Sí, a ver, a partir de las 0 horas ya es responsabilidad de FIFA,
11: ya.
12: El estadio. Tienes que entregarlo, a lo mejor no es a las 0 horas, pero ¿qué te gusta? 8 de la mañana, 9 de la mañana, tendrás que entregar ya el escenario.
11: Ya.
12: Y por eso Cruz Azul alcanzó a jugar todavía este partido en su casa. En su casa rentada, como es el Estadio Banorte, que por cierto, recordemos que cuando se juegue ya el Mundial cambiará de nombre, no llevará el nombre del patrocinador, sino el Estadio Ciudad de México, será entonces como se le conozca. Y el partido de vuelta entre Chivas y el equipo de Cruz Azul se va a disputar el próximo sábado en la cancha del Estadio Jalisco. Ahí sí ya no les dio tiempo, porque también hay que entregar el estadio a Akron para las directivos de FIFA. y entonces, bueno, tendrán que ya entregar el estadio y tendrán que jugar también entonces en el Estadio Jalisco. Un Estadio Jalisco que tiene una mayor capacidad, por cierto, cerca de 15,000 butacas más que el Akron, con lo cual, bueno, pues la parte buena para el equipo Chivas es que tendrá un aforo mayor y que habrá mayor ingreso, por cierto. Hablando de ingresos y de escenarios, espera un lleno hoy, Mario, en la cancha del Estadio Banorte, entre Cruz Azul y el equipo de Chivas, para este encuentro que enfrenta a dos buenos equipos. Cruz Azul, que viene con 3 victorias consecutivas desde que llegó Joel Wiki, de manera milagrosa se fue Nicolás Arcamor y empezaron a ganar los de Cruz Azul. Y en el caso de Chivas, que se quedó sin 5 de sus jugadores justo por el hecho de que están ya reportados con la selección, bueno, pues han sabido encontrar la forma de resolver las ausencias con un joven Sandoval que, por cierto, logró un par de anotaciones en la victoria del pasado fin de semana, victoria en el marcador de vuelta, empate en el global, pero alcanzó para que Chivas esté ya instalado entonces en esta instancia. Por cierto, Mario, 3 de los 4 grandes, como se le conoce a estos equipos como Chivas, como Cruz Azul, Pumas y América, están en la fiesta final. Algo que solamente ha ocurrido en 7 ocasiones en 59 liguillas de torneos cortos. En 59 liguillas de torneos cortos, solamente en 7 ocasiones han llegado 3 de los grandes a las instancias semifinales. O sea, no es tan común que se encuentren, por eso hoy lo destacamos. Partido que Cruz Azul tendrá que aprovechar, Mario, para sacar, si lo desea, si lo necesita, como lo necesita, una victoria, ¿no?
13: Sí.
12: Bueno, esto por un lado.
13: ¿En qué llave estará el campeón, en tu punto de vista? ¿Cuál es la llave más fuerte?
12: A mí me parece que esta.
13: Cruz Azul Chivas.
12: Cruz Azul Chivas, sí. Porque Pumas ya demostró que tiene una gran pegada, tiene mucho gol, pero también recibió muchos, ¿no?
13: Sí.
12: O sea, un poco de desorden, me parece, de Pumas. Sí, fue emotivo, fue lo que hizo, fue interesantísimo eliminar además al América. Pachuca es un equipo del que poco hablamos, ¿eh?
13: Sí.
12: Pero tiene grandes jugadores también. Grandes jugadores también, Pachuca. Así que yo, en general, está pareja, pero bueno, yo como solo lo veo muy fuerte. Y con las ausencias que tiene Chivas, bueno. Que por cierto, ya platicaremos de la lista que ayer se entregó, son 55 jugadores. 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Bueno, Mario, comentamos acerca de esta lista, 55 jugadores en la prelista que ha presentado Javier el Vasco Aguirre. De estos 55 jugadores, por ejemplo, te cuento, hay 8 jugadores del equipo de Chivas, hay también jugadores del Toluca, un total de 5 jugadores del Toluca, además de los que ya sabíamos, de Gallardo y Alexis Vega. También aparece Berardo López, por ejemplo. También está jugadores como Angulo. Entonces, a Marcel Ruiz también aparece en esta lista. Marcel Ruiz, el que mencionamos tanto.
13: Ah, mira.
12: Son 55 jugadores, Mario. De estos 55 jugadores, recordemos que previo al arranque del torneo mundial, 48 horas antes del debut de los equipos, podrán hacer un cambio de jugador si es que el jugador que está ya convocado y está entrenando con el equipo sufre una lesión. Si compruebas los motivos del cambio por una lesión que haya sufrido un jugador ya convocado, podrás sustituirlo por cualquiera de estos 55 que haya llamado.
13: 50
12: es importante. Y esto será, por supuesto, 48 horas antes del debut de las selecciones en la próxima Copa del Mundo. Bien. Mario, pues nada más comentarte que hoy también la NFL dará a conocer la lista de los 8 partidos internacionales que habrá en la temporada 2026. Se espera que el equipo de San Francisco, que va a jugar el 8 de noviembre en la cancha del Estadio Banorte, tenga como rival a los Vikingos de Minnesota. Toda punta que serán los Vikingos, rivales de San Francisco. Y ya se sabe también quién se va a jugar en Madrid esta temporada. Será el equipo de Cincinnati enfrentando a los Halcones de Atlanta. Pero de ello comentamos un poco más adelante aquí en Enfoque.
13: Me late. Gracias, Javier.
12: Buen día.
13: 6:42 a.m, el gobierno de Guerrero implementó
12: un operativo de atención integral a los desplazados por la violencia en Chilapa, después de todo lo que se ha registrado esta semana. Yaret Castillo, cuéntanos, por favor.
14: Así es, ¿qué tal, Mario Auditorio? Efectivamente, después de ya prácticamente 5 días de ataques con drones explosivos a 3 comunidades del municipio de Chilapa de Álvarez, esto en la montaña baja de Guerrero, finalmente llegaron autoridades a estas 2 localidades en donde se encuentran las personas desplazadas, que se hablaba de un número entre aproximadamente 90, cuando bueno, en realidad son más de 800 personas las que se desplazaron de estas 3 localidades hasta otras 2 localidades, que son las localidades de Acotzacán y también en Coatzingo, que fue donde finalmente se está brindando una atención integral y un despliegue policíaco en todo lo que es el corredor de Chilapa. Estas autoridades que llegaron, que fue en este caso el subsecretario de Desarrollo Político y Social del gobierno de Guerrero, Francisco Rodríguez, con el secretario de Seguridad Pública, Daniel Ledesma, pues encabezaron estas reuniones y pues ya está la presencia de 1,290 elementos de diferentes corporaciones policíacas, desde el Ejército Mexicano, la Guardia Nacional y la Policía Estatal, que pues llevan 164 vehículos, 5 aeronaves y 2 ambulancias. Pero además también se les está brindando atención médica, se les está restableciendo el servicio de energía eléctrica a algunas comunidades que no tienen, además de entregarles algunas plantas de energía eléctrica, también cobertores y bueno, necesidades básicas que la población desplazada pues estaba solicitando a las autoridades, y que finalmente después de 5 días pues ya están también había algunos bloqueos carreteros, ya fueron retirados por parte de las autoridades, y en este momento pues la presencia de tanto el gobierno del estado como del gobierno federal está presente en lo que es el municipio de Chilapa para evitar estos ataques, de los cuales pues según la información que tenemos es por parte del grupo delictivo Los Ardillos, y hasta el momento pues la situación está controlada en todo ese corredor de Chilapa de Álvarez. Vamos a estar pendientes de lo que ocurre, sobre todo.
12: Oye, pero muchos días, ¿no? De la comunidad exigiendo, pidiendo auxilio, suplicando auxilio.
14: ¿Cuándo fue? Sí, en fin de semana estuvo ahí el subsecretario de Desarrollo Político, ya les fue desde ese día, pero pues hubo algunos ataques, de hecho a él lo retuvieron algunos habitantes que supuestamente pues decían que pertenecían a un grupo, lo retuvieron por un día, y bueno, finalmente hasta ayer llegaron las autoridades y pudieron pues estar apoyando a estos desplazados. Muchos de ellos durante el fin de semana durmieron en el monte o se estuvieron escondiendo por estos ataques constantes que hubo, incluso a sus domicilios, algunas casas incluso incendiadas. Iban, hay que darle seguimiento porque son bastantes personas las desplazadas y van a regresar a sus lugares, o si el gobierno los va a seguir pues les va a seguir brindando la atención. Vamos a estar pendientes, Mario Víctor.
12: Bueno, pues sí, tuvo que ser algo federal, porque localmente parece que pues no es lo que decían algunos de los pobladores, que ni existían prácticamente, que no se les pelaba. Muy bien, estaremos muy pendientes. Es un conflicto que lleva mucho tiempo, ¿no, Janet? Tampoco es que es nuevo.
14: No es nuevo, recuerdo que incluso en Enfoque hemos brindado algunas notas sobre esta situación delincuencial entre Los Ardillos y Los Tlacos, que son pues que pelean por el control, la disputa por el control, y ahora pues también está los policías comunitarios que están armados, pero pues no son suficientes para poder combatir a este grupo fuerte.
12: Ya, claro. Muy bien, gracias, Natalia. Estaremos pendientes, por supuesto. Janet, perdóname, Janet, gracias.
14: Janet, buen día.
12: Gracias, hasta luego. 6:45, regresamos después de la pausa, pero podemos escuchar algo, tenemos algo de música. ¿Qué podemos escuchar esta mañana? ¿Qué se te ocurre, Fabiola?
15: A mí se me ocurre que escuchemos, Mario, y de Enfoque a Stevie Wonder, porque está cumpliendo 76 años. Wow. Hay que recordar que hace poco fue reconocido por el New York Times como uno de los 30 mejores compositores estadounidenses.
12: Un genio. Vivos.

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2: Martín Carmona, ¿cómo estás?
3: Mario, ¿qué tal? Muy buenos días, Fabi, buenos días.
4: Hola, ¿qué tal, Martín?
3: Oye, pues vaya comunicado el día de ayer de Standard & Poor's, esta agencia calificadora que informaba justamente que se revisó a negativa la perspectiva de México por ir muy lento en el tema de la consolidación fiscal, por las expectativas además que se han registrado con un bajo crecimiento, ¿no? Que no permite que el gobierno federal recaude más y permita pues acelerar la consolidación fiscal, el equilibrio entre las finanzas públicas, que es lo que se busca. Se mantuvo sin cambio la calificación. Si tú lees el comunicado de Hacienda, dices perfecto, la economía mexicana va viento en popa, pero ya remitiéndote al documento justamente, que son cerca de 7 páginas de Standard & Poor's, pues ya te das una idea que analizan desde los temas de seguridad pública, el caso más reciente del gobernador, del exgobernador o gobernador con licencia, Rubén Rocha Moya, hasta temas de expectativa en revisión del T-MEC con los Estados Unidos y Canadá. Entonces es un documento muy amplio que, pues en conclusión, Mario, nos dice que en los próximos meses Standard & Poor's podría rebajar la calificación de México si México no logra reducir sus déficits fiscales de manera oportuna. Una información que pues no se esperaba. Finalmente, en las versiones que tiene tanto la Secretaría de Hacienda como el gobierno federal, es que estamos muy bien en materia económica, que las finanzas públicas van bien, que la recaudación ha ido aumentando, pero ciertamente ya en el equilibrio y en la expectativa, no necesariamente las cosas han funcionado como se nos dice desde la conferencia mañanera o en los comunicados de Hacienda. Concretamente el de ayer es sumamente triunfalista, Mario, que es de esperarse de una Secretaría de Hacienda, de un gobierno que trata de mandar mensaje de que están atendiendo y que están comprometidos con equilibrar las finanzas públicas, que es uno de los reclamos principales de esta agencia calificadora.
2: Bueno, pues vamos a ver qué pasa, porque está bastante contrastante, ¿no? Los discursos de un lado y del otro. ¿Hay otras agencias, otras calificadoras que vayan por ahí también?
3: Hasta ahora es la única la que en algún momento se tendrá que dar a conocer la revisión en el caso de Fitch, ¿no? Que es la otra agencia calificadora que nos revisa. En algún momento vendrá el comunicado, veremos si hay o no coincidencias. Otro de los temas que menciona justamente este documento de Fitch, de Standard & Poor's, es el apoyo fiscal sustancial y continuo del gobierno a Petróleos Mexicanos y a la Comisión Federal de Electricidad, ¿no? Se ha dicho mucho que Pemex va reduciendo su deuda, que Pemex ya va saliendo de los problemas financieros que tiene, y todo esto se debe a la gran cantidad de recursos que el gobierno federal ha inyectado principalmente a Pemex, ¿no? De la CFE, pues ciertamente han ido disminuyendo sus pérdidas, pero finalmente también requiere de un gran capital para hacer frente a sus compromisos financieros y también a lo que es la parte de inversión para poder seguir generando electricidad. Todo esto, dice el comunicado de Standard & Poor's, agrava la rigidez fiscal de México, es decir, el margen que tiene el gobierno federal para destinar recursos a la inversión productiva, por ejemplo, se va reduciendo porque tienes que distraer recursos para Pemex y la CFE.
2: Y la parte ahorita de la recaudación vía impuesto y IEPS de gasolinas, pues tampoco, ahí también hay un sacrificio importante, ¿no?
3: De recursos, sí, ciertamente. Sí, pues ahí está este dato que creo que es importante. Veremos si hoy hay alguna respuesta, algún comentario en la conferencia mañanera. Y justamente ayer decía la presidenta de manera muy general, la economía mexicana va muy bien y se va avanzando en diferentes temas. Realmente, pues sí deseamos que esto suceda, ¿no? Realmente deseamos que la actividad económica mejore, que haya más crecimiento, pero bueno, no está de más que también atiendas las observaciones que se te hacen desde una agencia que revisa a fondo cómo están tus números, cómo está.
2: Es que el entorno tampoco está muy fácil, ¿no? Tienes ahorita ya un petróleo que se quedó arriba de los casi $108, está complicado, la inflación también está siendo un reto fuerte, vaya.
3: Sí, el entorno es difícil.
2: Sí, vemos Estados Unidos, oye, ayer sorprende con esta inflación.
3: Más de 3%.
2: 3.8%.
3: Sí, acercándose más al 4, lo cual sí te habla del entorno, no es nada positivo, por lo tanto, sé que ser más audaces en el manejo de los recursos, de la recaudación y de cómo gastas.
2: Bueno, por lo pronto una alerta importante.
3: Ahí está.
2: ¿No?
3: Creo que sí.
2: Muy bien.
3: Vamos también con mi compañera Mara Rivera, porque el Consejo Coordinador Empresarial habló justamente, el presidente del Consejo, sobre la revisión del TEMEC, que estuvo justamente en días pasados en Canadá. Conversamos con él desde allá, Mario, recordarás, pero también, ¿qué opinan de cómo va el tema del TEMEC? Mara Rivera, buenos días.
4: Buenos días, Martín, Mario, auditorio de Enfoque. Pues sí, ayer José Medina Mora aseguró que, pues la verdad, no habrá un cierre de tratado comercial con Estados Unidos el primero de julio, como está previsto en este tema de la revisión del TEMEC, quizás solo un anuncio de avances. El líder de los empresarios, pues apuntó que el sector privado solo espera que el presidente estadounidense Donald Trump tome una decisión sobre la renovación del tratado, pero en algún momento futuro. Escuchemos.
5: Primero de julio no va a haber un cierre del tratado, pero sí un anuncio de que vamos bien, y más adelante, en algún momento en que decida una sola persona, el presidente Trump, se llegará a esa conclusión. Tenemos la confianza de que se va a renovar esta revisión del tratado, simplemente no sabemos cuándo.
4: Destacó que al principio del diálogo en marzo, Estados Unidos fue muy amigable y positivo, sin embargo en abril la postura estadounidense se volvió más dura, con Jameson Greer, representante comercial de los Estados Unidos, expresando que el presidente Donald Trump quería salir del tratado, no creía en el libre comercio y planeaba incluso imponer aranceles a todo. Escuchemos.
5: En este proceso hemos visto cómo el diálogo con los Estados Unidos ha ido cambiando, en donde al principio y quizá hasta marzo eran muy amigables, íbamos muy bien y así nos decían, México va avanzando muy bien. En abril tomaron una postura mucho más ruda, estuvo el mes pasado aquí el embajador Jameson Greer con una postura más dura, en donde pues inclusive él llegó a decirnos que el presidente Trump quería salirse del tratado, que no creía en el libre comercio, que iba a haber aranceles para todo el mundo.
4: Y bueno, pues el líder del Consejo Coordinador Empresarial participó ayer en los trabajos de la inauguración de la 35 convención de AMIS, de la Asociación Mexicana de Instituciones de Seguros, y ahí José Medina Mora apuntó que en cambio el encuentro con sus contrapartes de Canadá, ahí se acordó en que el TEMEC debe continuar sin aranceles para que todo aquello que cumpla con las reglas de origen, incluyendo la sección 232, que pues tenga un efecto tanto en manufacturas, en acero y aluminio, pues camine como debe ser, con libre comercio. Es el reporte que les tengo.
3: Correcto, Mara, gracias.
4: Buenos días.
2: Gracias, Mara. Que te vaya muy bien, 6:57. Bueno,
3: pues ahí está el tema, Mario. Creo que es importante la visión que tiene el sector privado, que ciertamente no está en el llamado cuarto de junto, ¿no? Como sucedía en anteriores revisiones.
2: Ya no existe esa figura.
3: Pero hay representantes que van de acuerdo a los temas que se están tratando, en la idea de que se le escuche también a la IP de cómo está el asunto en la revisión del TEMEC, en este caso, con los Estados Unidos y Canadá. Poco a poco va avanzando el tiempo. Me parece que la siguiente semana habrá una visita de México a Estados Unidos, lo decía el subsecretario de Economía, y será un paso más para ver cómo vamos en este tema de revisión del TEMEC.
2: Hoy tenemos también presencia de la Unión Europea aquí en México la próxima semana para dar inicio al nuevo acuerdo, que es muy importante, sin duda.
3: Sin duda es importante, Mario, porque después de 10 años de negociación, el acuerdo viene desde el 2000.
2: Sí.
3: Y entonces no se había podido actualizar temas de comercio electrónico, incluso se están en un apartado para el que va a entrar en vigor, y temas de trato de las empresas, de las empresas europeas y de las empresas mexicanas, se define ahí bien cuál va a ser la función que va a tener la autoridad en torno a permitir que entren empresas europeas a México y viceversa. Y además viene un apartado muy importante para empresas relacionadas al sector agropecuario. México es muy capaz en la producción, tiene buena calidad los productos mexicanos y van a ingresar a la Unión Europea, lo cual no estaba en el anterior tratado. Había algunas consideraciones, pero hoy viene más fuerte y creo que es el sector más beneficiado.
2: Mira, qué bien, qué bien. Gracias, Martín. Bueno, nosotros llegamos al final de esta hora. Obviamente nos mantenemos en este espacio, en estos micrófonos, a través de Estéreo 100.1 FM, Mira M, y nuestras plataformas digitales aquí en el Valle de México. Gracias por habernos acompañado a nivel nacional, pero nos pueden seguir escuchando en nuestras plataformas digitales, por supuesto, de aquí hasta las 9:00 a.m, tiempo del centro de la República. Son las 6:59.
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